Este viernes es este viernes. Gracias, gracias por hacerme parte. Por este viernes, este qué rico viernes. Iniciamos fin de semana, gracias. Espero que estén increíblemente bien y se nos fue el viernes. Viernes social. Mi gente chula de WhatsApp a las 5 en punto de la tarde. Y este servidor le toca apagar el micrófono y ceder el uso de la voz a Elenita Jiménez. Gracias de verdad por no soltarme la bocina en toda la semana. A toda la raza que le anda buscando la vida en el jale, en la oficina, arriba de la troca, en el taller. Ustedes son los verdaderos campeones del día al día. Gracias por rifarse cada día. Manejen con cuidado rumbo a casa. Preparen las hieleras con responsabilidad. Y recuerden que la música no se detiene en la 88.9. Quédense bien sintonizados porque ya viene el relevo. Va a prenderles la noche de viernes. Pórtense mal y cuídense bien. ¡Vámonos!

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1: Hola, hola, Crayola. Buenas tardes. ¿Cómo están? Soy tu amiga Elena Jiménez saludándote a través de la 88.9, la que buena de WhatsApp en este maravilloso, qué buen viernes. ¿Cómo andamos? ¿Cómo andamos en este inicio de fin de semana? Yo espero que se le esté pasando de lo mejor. Es buen momento para hacer un qué buen plan. Mientras tanto, ese qué buen plan es quedarte conmigo hasta las 8 de la noche. Porque traigo para todos ustedes los qué buenos grupos, puros grupazos y exponentes gruperos.
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1: Y de 7 a 8 vienen los qué buenos recuerdos para que también sigan conmigo en toda esta tarde y parte de la noche llena de emociones, de recuerdos, de nostalgia, de conexión, ¿por qué no? Una hora más relax, ya vamos más de bajada, ya en los otros turnos como que la programación es más activa para despertarlos si se están durmiendo en la chamba, pero ahorita ya aflojan un poquito el cuerpo, ya le dije que no lo afloje de más. ¿Por qué? Porque como que dices, ya voy a salir de la chamba y ya estás pensando qué vas a hacer cuando salgas, dónde te vas a ir, te vas a juntar con los amigos, unas heladas, o vas a ir a descansar, o vas a ir a cenar, o vas a verte con ese chico o esa chica, no sé, pero algo vamos a hacer, claro que sí. Saludos a la gente que se encuentra en sintonía ya en este momento. Saludos al buen Richard de Los Ángeles del Triunfo que ya me mandó un mensajito en nuestro buzón de WhatsApp. Saludos al buen Armando de la Sabanilla, que también se reporta ya a través de nuestro qué buen WhatsApp, 687-87-195-93. Y hoy tenemos presencia musical de los Tucanes de Tijuana. Oiga, viene también Priscila y sus Balas de Plata, voz de mando, grupo intocable. Hoy presente los horóscopos de Durango, los primos de Durango. Qué bárbaro, cómo hay presencia de Durango hoy. Grupo Brindis. Viene también Ramón Ayala, La Leyenda y algo más. Saludos a la buena Carlita Evans, que hace reporte con nosotros también a través de nuestro buzón de WhatsApp. Está pidiendo una canción que ayer se la puse equivocada y se la vamos a mandar en un rato más, con mucho gusto. 5:21, viene en este preciso momento, nos vamos a poner románticos. Para todos los que tienen el amor soñado y los que no, pues, ahí, escuchen nomás. Son los Tucanes de Tijuana, son los supergrupos y aquí suena la qué buena.

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4: 527.

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1: Treinta y siete minutos después de las 5:00 p.m. Saludos a mis amigos de la Sabanilla que hace reportan conmigo. Dice, hola, buenas tardes, Elenita. Eres la reina grupera y de todo género musical. Bueno, ese es nuestro amigo Ricardo, ¿eh? Ya me ando confundiendo. En realidad quiero mandar el saludo especial de nuestro amigo Gil. Dice, buenas tardes, señorita Elena, nos pueden mandar saludos para los del taller, para José Santos, para Ramón, para Macario, Gilberto, para Oscar con la canción Cuando te acuerdes de mí, de los Bukis. Y aquí suena La Que Buena. Vamos a mandar esta canción, pero con muchísimo gusto, para mis amigos que hoy van a andar muy románticos. Y aquí suena La Que Buena.

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11: 5:45.

5 minutitos ya para las 6 de la tarde y escuchamos este gran tema con Briseida, esto que se llama Cuando Estoy Lejos de Ti. Tema para complacer a mi amiga Carlita Evans. Y nos vamos con esa canción que se va hasta San Fernando. Oiga, es el árbol frondoso, señoras y señores. Esta canción que nos solicita nuestro amigo Natividad. Claro que sí, le mandamos esta canción con mucho gusto. Aquí suena la que...

6 de la tarde con un minuto, me despido de los supergrupos. Saludos a Armando de la Samanilla, que también se estuvo reportando con nosotros. Para él era la canción, del árbol frondoso. Saludos al buen Armando, que siempre se reporta y ahí se la lleva con nuestros amigos del taller de la Sabanilla. Soy Elena Jiménez, me despido de los supergrupos. Se quedan con su enlace estatal, la mesa de análisis. Revuelta y media. Regreso con ustedes en punto de las 7 para los que buenos recuerdos. Buenas tardes, aquí seguimos y aquí suena la que buena.

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2: Hola, ¿qué tal? Muy buenas tardes. Gracias, gracias, muchas gracias por estar con nosotros la tarde de este viernes. Viernes que ya es 7 de agosto de 2026 aquí en la Revuelta y Media. En un día esencialmente con nubosidad. No precisamente esto ha generado condiciones de lluvia hasta el momento. El pronóstico sigue siendo arriba de 50 milímetros en el norte de Sinaloa. Y bueno, así se estará comportando prácticamente este fin de semana, al menos en el pronóstico del Servicio Meteorológico Nacional. Pero el contraste sigue siendo de temperaturas superiores a los 40 grados. Así yo la saludo con mucho gusto y le saludo con mucho gusto. Y saludo con mucho gusto a mi compañera y mi compañero de la mesa. Saludo con mucho gusto a la licenciada Mira Aguilar. Mira, qué gusto hablarte. Muy buenas tardes.
3: Muy buenas tardes, Enrique. Un gusto compartir esta tarde de viernes contigo, con el doctor Gilberto Plata y con el auditorio que nos escucha el día de hoy.
2: Muchas gracias, estimada Amira. Y bueno, saludo también con mucho gusto a mi estimado amigo y compañero, el doctor Gilberto Plata. Doctor, qué gusto saludarte, muy buenas tardes.
4: Muy buenas tardes, Enrique, te saludo con el gusto de siempre, igual que mi compañera, amiga y paisana, la licenciada Amira Aguilar, con Lupita en los controles, Lupita Solís en los controles, César López en la producción, saludando a los y las que hacen posible este enlace estatal en Guasave, Mochis, Mazatlán, pero sobre todo usted, nuestra amable audiencia que nos regala su atención como cada tarde. Muy buenas tardes, Sinaloa.
2: Muy buenas tardes. Bien, antes de iniciar a platicar de los temas que hoy estamos programando, voy a tomarme una paréntesis en la primera persona del singular. Hoy hace 40 años, ahí en la iglesia de El Altillo, que está sobre Avenida Universidad, yo estaba confesándome en sacerdotes de la Congregación del Espíritu Santo, que son los que están en esa parroquia, una parroquia muy bonita, ahí al sur de la Ciudad de México, colindando con Coyoacán. Recuerdo perfectamente cómo iba vestido, llevaba unos zapatos color tinto, con un traje azul cielo y una camisa blanca. Y me iba a confesar porque hace 40 años, el mañana, yo me casé con la señora María de Gil.

Está allá por el rumbo de la UNAM, a un costado de la Universidad Nacional Autónoma de México. Se llama la iglesia de la Santa María de la Asunción. Ahí nos casamos, una iglesia muy bonita. Y bueno, recuerdo muy bien esos días, esos momentos. Ese día, el 8 de agosto, fue un día de una cantidad de lluvia tremenda, muy a lo que pasa en estas épocas del año en la Ciudad de México. Y bueno, la mayoría de la gente decía, no, pues es que la lluvia siempre son bendiciones. Y sí, yo he tenido muchas bendiciones, a lo mejor por esa lluvia, a lo mejor y seguramente más probablemente por la voluntad de Dios. Y bueno, han sido 40 años de enorme felicidad con mis tres hijos, Enrique, Mariana y Charlie. Y bueno, ahora con mis siete nietas, nieto, que bueno, han sido también una alegría enorme. Mis nueras, mi yerno. Y bueno, estas partes de la familia que se van extendiendo en estos 40 años que mañana celebramos y que Dios nos ha permitido tener muchas cosas muy positivas. Momentos alegres, muchos muy, muy alegres, y momentos de punch que te hacen librar obstáculos y generar cosas de vida. Y bueno, las bendiciones de Dios siempre han hecho que estas cosas nos tengan con enorme alegría y preparados para mañana estar celebrando en un ambiente muy, no es de los 40 años, se celebran con una gran fiesta o con un X, pero por distintas circunstancias no lo vamos a hacer este año, a lo mejor en unos meses, pero siempre la alegría de ese momento de la vida que nunca se borra y que bueno, finalmente mañana se cumplen 40 años y hoy recordé mucho durante todo el día, porque ese día yo estaba tan eufórico, con tanta efervescencia, que ir a confesarme era un lugar muy, muy importante para mí en ese momento y en mi vida siempre ha sido así. Y bueno, lo recuerdo muy bien porque yo esa iglesia del Altillo desde muy niño asistía porque relativamente cerca de ahí vivía una tía muy querida, mi abuela materna. Y bueno, era de alguna manera un lugar común para esa parte de mi familia. Era de esas iglesias que tenían coros muy bonitos, muy armónicos, muy modernos para la época. Y bueno, son cosas pues que te va marcando la vida y que te da ese goce de poder haberte confesado en ese lugar. Originalmente la boda queríamos que fuera ahí, pero no estaba en nuestro alcance económico de ese tiempo. Y bueno, bendito sea Dios, estuvo esa otra iglesia que también es muy bonita y la recordamos con mucho afecto, con mucho cariño. Así las cosas de este paréntesis de la primera persona del singular. Y ya en los temas que estamos pensando abordarle este día, le quiero comentar que en los temas del día de hoy está este que está alrededor de lo que ha sucedido como una bandera que a lo mejor con razón la Cuarta Transformación ha levantado con la aprehensión de el exgobernador del estado de Guerrero, que en los momentos más álgidos de Ayotzinapa, del tema de los estudiantes de Ayotzinapa, los 43 de Ayotzinapa, siempre estuvo en la conversación. Este gobernador, como gobernador y en nombre de la política de su tiempo y posterior a su gubernatura, siempre fue un hombre de poder, ¿no? Un hombre muy ligado también al poder, y el poder de ese tiempo cometió la omisión de no involucrarlo en algo que había muchas palabras, muchas voces que decían con relación a lo que fuera. Me refiero al hoy Ángel N. y entonces Ángel Aguirre. Sucedía en la narrativa de que no es posible que un gobernador como él hubiera omitido algún tipo de conocimiento de lo que pasó en ese hecho tan lamentable. Y así la historia se fue contando. Y bueno, la Fiscalía General de la República, en función de la anciana Ernestina Godoy, ayer anunció que lo habrían detenido, pero también anunció cómo se habría ampliado esa investigación
Y bueno, se echó un buen cebollazo, bueno, con motivo de esta nueva filosofía de

0: trabajo, bla, bla. Y en muchos días, pues, ahí sí que ni modo decir que no tiene razón. Lo que sí es una realidad es que indicios que se obtuvieron de la indagatoria revelaron aquellas cosas donde el señor Ángel, hoy Ángel N., habría utilizado el poder e instruido a sus subordinados para que borraran videos, que hicieran X, Y o Z. Todas son actitudes o hechos que violentaban y violentan la ley. Por eso hoy estuvo ya compareciendo ante un tribunal. Por eso hoy está seguramente sometido a un proceso en esta cárcel del altiplano, donde desde ayer ya durmió. Hoy la Presidenta de la República, a pregunta expresa, de esas preguntas expresas que son expresas para agarrarla y batear, dijo, no, es la Fiscalía, ¿no? Pero, y réjale. ¿Qué tan conveniente esto es? No lo sé, lo que sí sé es que, bueno, no la dejaron pasar. Y bueno, ya la historia lo juzgará, pero lo que sí sería muy relevante es que vean, así como ven las barbas de su vecino cortar, que pongan las de ellos a remojar. Porque el poder en algún tiempo, o el nivel de capacidad de un gobernador en algún momento en alguna región, al paso del tiempo, y este ejemplo es muy para reflexionar, de modificar o hacer las cosas como se debe hacer. El gobierno de Enrique Peña Nieto, él entonces era Procurador General de la República, no lo hicieron, no se animaron. Finalmente el señor Ángel N. era parte de una agrupación, si usted quede adjunta aledaña al grupo en el poder que gobernó con Enrique Peña Nieto, el grupo Atlacomulco, aquellos procuradores que emanados del grupo Atlacomulco o de su ala judicial estuvieron en la fiscalía en ese momento y posterior a eso, y bueno, pues ahí está, el propio Procurador General de la República está en una condición de prisión domiciliaria con muchos problemas de salud, y bueno, la historia se sigue contando. Tengo la impresión que este es el primer elemento cercano a Enrique Peña Nieto que tiene este tipo de consecuencias jurídicas desde la Cuarta Transformación y o desde el López Obradorato, porque bueno, finalmente esta influencia sigue siendo relevante. Se puede decir, no es que Lozoya, sí, pero Lozoya como quiera se la lleva campechaneada. En esa condición, pues la fiscal general se avienta el tiro, se avienta los elementos, será muy relevante la continuidad del proceso ya en prisión, pero bueno, con esto los jueces del bienestar no creo que tengan mucho problema. Tu punto de vista, mi estimado doctor Gilberto Plata.
1: Bueno, primero que nada, ya poderosamente la atención, esta detención de quien en aquel momento ocupaba la gubernatura sustituta de Guerrero, y todo se origina con la desaparición, hasta la fecha siguen desaparecidos. Eso es muy importante remarcar, porque no estamos hablando de pruebas forenses, ni mucho menos. Recordemos que la Escuela Normal Rural Isidro Burgos, que está en Tixla, Guerrero, siempre se ha caracterizado por ser cuna de movimientos estudiantiles con una alta carga socialista, marxista y demás. Obviamente son los resabios de maestros de lucha de izquierda como Lucio Cabañas, Genaro Vázquez, etcétera, que están muy presentes en esa zona de Guerrero. Hay que entender este contexto y ver por qué había desde muy temprana edad y formación escolar esta formación, y esto precisamente la mayoría de estos maestros que se forman en estas escuelas normales rurales, pues son la base política y la sangre nueva de la gente, precisamente, que son más de lucha. Entonces, es muy común que se involucren en movimientos políticos de demanda, de protesta, que van más allá del aspecto netamente educativo. O sea, eran un grupo de jóvenes que se estaban involucrando en protestas más de carácter político que otras que tuvieran que ver con la tema educativo. Y obviamente fue donde pues, desaparecido, se dice, cercano a Iguala Guerrero, y en esta parte de Ayotzinapa, pues se manejó lo que en un momento fue la verdad histórica, que hasta la fecha tiene arresto domiciliario a quien ocupaba la Fiscalía, la Procuraduría General de la República en aquel entonces, Murillo Karam, Y también recordemos, hoy en día en la declaración de la presidenta Sheinbaum hace referencia a la sábana de llamadas. Primero que nada, déjenme decirles que esto es una cuestión muy retrógrada, porque las sábanas de llamada era cuando había teléfonos de que marcabas de disquito, etcétera, y era el instrumento de identificación que hoy es la trazabilidad electrónica. ¿Qué quiere decir? Hoy las llamadas se enlazan de una manera diferente, ya no por línea, vaya, en pocas palabras. Y bueno, al final de cuentas, la sábana de llamadas son todas las llamadas que se hicieron supuestamente la noche de la desaparición y quién habló con quién, etcétera, etcétera. Y que en esta información había sido ocultada o restringida o desaparecida, pues, en su caso, por parte de quien ocupaba la gobernatura en ese momento, que era esta persona que ha sido detenida. Llama la atención porque hace referencia a las pruebas ya existentes. También hay un dictamen de una comisión independiente que fue totalmente desechado y hasta la fecha se sigue teniendo rezagado, aun y cuando pues era la de expertos internacionales que vinieron. Pero además, a mí me huele a un tema más de cerrar la pinza con algo que sucedió hace apenas un mes y que generó muchísima polémica e indignación. El informe de la Comisión Nacional de Derechos Humanos, que exoneraba totalmente al ejército y reorientaba hacia un sentido muy diferente al que se ha venido manejando, exonerando prácticamente al ejército, y que ha sido severamente criticado en los círculos de defensa de derechos humanos y también por parte de los padres de los normalistas todavía desaparecidos, en donde prácticamente pues se dice que el ejército no tuvo nada que ver, cuando las evidencias, tanto del grupo técnico independiente como de la misma PGR en su momento, pues hablaban de una responsabilidad, con lo cual daba el cariz de un crimen de Estado, al ser parte de las instituciones del Estado mexicano, el ejército. Ahora bien, hasta la fecha no está esclarecido el móvil. Recordemos, José Luis Abarca, en aquel entonces presidente municipal de Iguala, Guerrero, al que supuestamente iban a llegar a un mitin político que tenía junto con su esposa a obstaculizarlo, a impedirlo y demás, los estudiantes, sigue detenido, aunque fue absuelto por el tema de Ayotzinapa, pero hay otras causas que siguen vigentes, eso dice la Fiscalía General de la República, pero por el tema de Ayotzinapa, él no obtuvo la exoneración legal. Que trata de ser muy puntual en ello. Entonces, esta detención pues es por un tema de encubrimiento con respecto a los hechos delictivos. No aclara, no es un agente activo involucrado en la comisión del ilícito, y en pocas palabras, sigue habiendo una deuda pendiente con los padres de los 43 normalistas, porque siguen sin aparecer los restos, siguen sin haber la certeza de qué fue lo que pasó esa noche, quiénes son autores materiales, quiénes son autores intelectuales plenamente establecidos en base a estas indagatorias que hoy hacen referencia. Por lo que se dice por parte tanto de la presidenta Sheinbaum como de la Fiscalía General de la República, es que esta detención obedece más que nada a una obstrucción a las investigaciones al haber sido omiso. Y bueno, pues aquí en Sinaloa tuvimos algo muy parecido hace 2 años, entonces esto tardó 12, pues ahí va a tardar para que llegue ese tipo de justicia. Pero aquí estamos hablando de un tema de obstrucción de investigaciones. No están esclareciendo el tema de Ayotzinapa, no aporta un solo elemento para conocer qué pasó con los normalistas, dónde quedaron sus restos y establecer clara y fehacientemente autores materiales e intelectuales. Entonces, pues es algo que jala mucho la atención mediática, revive un tema que obviamente ha sido una herida de este país en los últimos 12 años y que obviamente al tratarse de jóvenes, al ver el sufrimiento de los padres y tantas manifestaciones y luchas, no puede dejar uno sentir empatía como padre, como mexicano, pero esto me huele más a mí a un tema que viene a abrir una polvareda política, una polvareda mediática. Pero que despejándose esto, no hay nada nuevo. No hay nada nuevo en lo que debería ser la causa más importante de una actuación de Estado. ¿Qué pasó con los estudiantes? ¿Dónde quedaron sus restos? Autores materiales y autores intelectuales. Eso sigue quedando pendiente.
0: Gracias, estimado doctor. Tu punto de vista, Mira Aguilar.
2: Pues es un tema, la aprehensión del exgobernador de Guerrero, básicamente es un tema en el cual le van a dar solamente un manejo político. Ya lo decía el doctor Gilberto, después de 12 años de un expediente lleno de omisiones, de impunidad y demás, pues vemos esta detención, pero al final los 43 siguen estando desaparecidos. No hay como tal un resultado que llene el corazón de esas familias, ¿no? Y creo que más allá, el caso de Ayotzinapa, más allá de una cuestión política, lo que necesita es justicia, verdades, que realmente se presenten estos hechos reales. Pareciera ser que quisieran demostrar que ninguna investigación es intocable, pero tú lo decías al principio, Enrique, que también vean la mochila que ellos traen cargando atrás, ¿no? No nomás es el hecho de señalar, sino también ver las situaciones que en las que están algunos que pertenecen al partido en el poder y que están ahí nomás, y que no hay nada, no hay detenciones, no hay nada. Sigue este creo también querer tapar esta narrativa o estos hechos, pero creo que por encima de lo que está sucediendo actualmente no hay nada, ¿no? Porque esta detención no nos habla como tal de una solución al caso de los 43, el sufrimiento de esas familias, sobre todo porque nadie ha encontrado ni siquiera el hueso de alguno de los estudiantes. Se habla de muchos personas involucradas, se hicieron en su momento retratos hablados, se habló también de la participación del crimen organizado y todo, pero al final del día no hay resultados. Creo que para las mamás de estos muchachos, para las familias de estos muchachos que han implorado, llorado y rogado justicia, no creo que para ellos y no creo que para esas familias hoy esto sea un hecho de justicia. Creo que la investigación va más allá de esta detención, porque el proceso judicial se le va a seguir al exgobernador de Guerrero, pero ¿y los cuerpos y lo demás dónde está, no?
0: El tema, sin lugar a dudas, tiene contenido de procuración de justicia relevante. No, yo estoy de acuerdo que seguramente en unos días más, no van a ser muchos, tendrán una reunión con los padres de Ayotzinapa, porque ellos mismos van a pedir esa reunión para que les informen qué es lo que contribuye esta detención en el fondo del tema, que es la averiguación del asunto. Tengo la impresión que esto lo pudo haber hecho hace mucho Morena en la gestión del ex fiscal general de la República, Alejandro Gertz. Y Alejandro Gertz, por su pasado prianista, se limitó en muchas cosas y ahorita le están salpicando. En este escenario, esto le puede salpicar a Alejandro Gertz, como otras cosas que se vienen ventilando, como el tema del huachicol fiscal y otras cosas. Sí, inconsistencias en la procuración de justicia. Coincido con mi compañero, en el sentido que esto no genera elementos. Desde mi punto de vista, tengo que decir que esto, de alguna manera, ese nudo gordiano que está alrededor de los que saben la verdad histórica, se debilita al meter de entrada a la cárcel y eventualmente a proceso a uno de los elementos muy cercanos en el día de los hechos y en los días posteriores a los hechos. Sí hay muchas personas que saben más de lo que han dicho o saben más de lo que han investigado, y que es hora que no se ha generado algún tipo de información para el propósito final del caso, que sería conocer la verdad histórica de lo que sucedió y decirle a las familias: a partir de esta situación, a partir de esta X investigación, a partir de estos señalamientos, a partir de estos testimoniales, sabemos que la verdad fue así, así, asado. Hay algunas de las levantamientos periciales que se hicieron por expertos fuera del país que han dado conclusiones preliminares, porque no se tiene todos los elementos para decir si los quemaron, pero las conclusiones de ese tipo de personas ajenas al país va por el tema de que lo que podría ser algún indicio de los restos se eliminó entre la yuma, entre el agua, entre el lugar y entre que los quemaron. Finalmente, esa es una verdad difícilmente comprobar en temas periciales, pero sí, eventualmente, a medida que, si en realidad la intención es profundizar, algunas personas que estén o que se deriven de esta investigación con la caída del gobernador, la persona de poder más cercana a este caso en las fechas y en los días, en los momentos, en los kilómetros y los metros, eventualmente se puede eliminar. Y que sí, todas estas personas que conocen la verdad repongan y se construya una mejor narrativa. Sí, creo que este es un golpe muy severo al poder del priismo, al poder del peñanetismo, que fue incapaz de atender con responsabilidad de país, con responsabilidad jurídica a este caso. Ahora resulta que porque Andrés Manuel López Obrador y ahora Claudia Sheinbaum han tenido algún interés en indagar más a fondo la verdad histórica, son probables responsables, cuando los probables responsables tienen nombre y apellido. Uno de ellos era nada más y nada menos el hoy Alejandro N. Y en una de esas, hasta Enrique N. estaría muy involucrado, porque él seguramente tiene información que no le ha dado la gana decir, información de inteligencia que algún momento le llegaron. Ojalá y esto propiciara esa situación, porque sí, son muchas familias que no le van a aflojar como no le han aflojado durante todo este tiempo. Son las 6:28, vamos a una pausa y regresamos.
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20: 6:00 p.m.
21: Dios santo de mi Dios. Llegó con el término y dice yo.
20: Bueno, ¿ya?
22: Es viernes,
20: ya
22: es
20: me
22: viernes.
20: Autorizado. Bueno, aquí la cuestión es que ya... extemporáneamente visualicé algunos temas que surgen de la clase política estatal, por un lado el PAN y por otro lado Morena, y vamos a abordarlos, lo creo que es necesario. El Partido de Acción Nacional hizo una medida que se me hace interesante, no la quiero juzgar porque quiero ver los efectos. Anunciaron que hoy estarían en el Ayuntamiento de Culiacán y presentaron un documento en la Oficialía de Partes del Ayuntamiento de Culiacán, donde le solicitan a la autoridad municipal retirar propaganda que existe a favor de Morena o en relación a Morena o de personajes de Morena en la ciudad de Culiacán. Es una realidad que efectivamente hay muchos elementos que nos llevan a decir lo que ellos dicen. De hecho, una de las cuestiones que alguien me decía, bueno, es que ahora hasta calcomanías traen. Hace muchos años, de pronto se pusieron de moda las calcomanías que se ponen en la parte posterior de las unidades machuchonas, y ya traen varios, ¿no? Inclusive, a veces tan imprudentes que en una de esas fotos de los aplaudidores, una de las personas que fue hoy hace 8 días a la Ciudad de México, se le ve bajándose en un carro y con la calcomanía de sus impulsores en el carro que lo fue a dejar. Y bueno, el Partido de Acción Nacional, su dirigencia estatal, la propia diputada Roxana Rubio y otras dos personas que ahorita no recuerdo y que además no identifico, fueron y presentaron este, llámese, elemento jurídico o político. Y bueno, esto para mí se me hizo interesante y hasta relevante. Tu punto de vista, mi estimada Mira Aguilar.
0: Pues Enrique, la verdad es que, digo, ahorita creo que todos van a buscar cómo generar soluciones, ¿no? Y cómo sumarle a lo que viene. Y pareciera ser que las soluciones son estas, ¿no? Este tipo de documentos, las vías jurídicas, o sea, creo que el arma principal en lo que se viene y en lo que se quiere lograr y buscar la manera de sumarse es haciendo este tipo de cosas, ¿no? Y al final veo yo que están ahí, hacen, dicen, mueven y no hay buenos resultados, siguen estando igual. Creo que toman rutas equivocadas. Hay temas que sí necesitan.

0: necesitan resolución y sí necesitan ser atendidos como ellos, como representantes de la sociedad, hacia la sociedad, y creo que son los temas que van minimizando y se meten en este tipo de temas para buscar estar ahí. O sea, creo yo que es un tema más de hacer ruido, creo yo que es un tema más de no dejar de estar en medios y de tener este poder de convocatoria y de presentación y decir, nosotros estamos haciendo y estamos viendo, ¿no? Y lo vemos en los partidos de oposición, en todos los niveles. Últimamente he visto esta guerra de fotografías desayunando con fulano y sutano y de gente que tú pensabas pues que ya estaba retirado de estos focos, ¿no? O de yo apoyo, yo hago, yo esto, yo el otro. Creo que hay mucha gente que está buscando resurgir de estas formas y para mí no es la manera correcta, ¿no?
1: Gracias. Tu punto de vista, doctor Gilberto Plata.
2: Fíjense que una de las formas en las cuales se puede litigar es el llamado litigio estratégico. Yo en esa línea veo esta situación porque no saben que el ayuntamiento no lo va a hacer. No sé si la... ¿Cómo se llama la presidenta municipal? La que está ahorita.
0: Miriam, ¿no?
1: Miriam.
2: Bueno, esa señora, no trae... No los va a apelar, en pocas palabras. O sea, no porque venga el PAN y diga, oye, quítame... Si bien es cierto, la ley electoral del Estado de Sinaloa, bueno, el ordenamiento jurídico vigente, tanto en lo local como en lo federal, prohíbe la instalación de cualquier tipo de publicidad, propaganda y demás en equipamiento urbano. O sea, eso hasta en tiempos electorales está prohibido. Y déjenme decirles que de manera periódica el ayuntamiento hace el retiro, porque recordemos que a partir de que se pusieron de moda o de en uso los pendones, pues ya empresas, temas de publicidad, anuncios de obras, de conciertos, de circos, etcétera, adoptaron esa práctica de poner pendones en equipamiento urbano, concretamente en postes de alumbrado y demás, y periódicamente el ayuntamiento se ve que el personal de él va retirando ese tipo de publicidad. En esa lógica, pues no es nada nuevo, forma parte de las obligaciones legales del ayuntamiento. Obviamente no lo va a hacer en este momento por la coyuntura, porque también hay una cuestión aquí que subyace, que es el elemento político. Creo yo que más bien una estrategia es decir, lo solicitamos la autoridad FOMISA como un precedente a otro tipo de acciones al calor del mismo proceso electoral. Este tipo de situaciones no creo yo que alcancen para generar una percepción, ni mucho menos, no alcanza para decir que ya con eso son oposición. Creo que lo hacen con miras a un futuro, tenerlo como precedente. ¿Qué tanto futuro vaya a tener positivo o no este tipo de acciones legales? No me atrevería a dar un pronóstico en este momento. Lo que llama mi atención, pues es que si vives en casa de cristal no tienes pedradas, porque yo también he visto bardas de Roxana Rubio, que fue la que fui y la presentó el escrito ahí, que incluso aquí la tuvimos, y ella dijo que se comprometía a borrar las bardas donde te aparecía su nombre, y yo sigo viendo bardas de ella. Entonces, uno ve este tipo de situación y dice, oye, como que falta congruencia aquí, ¿no? Como que efectivamente se acompañó de la regidora Guillermina, que es la regidora del PAN en el Cabildo del Ayuntamiento de Culiacán, y tal vez yo creo, salvo que me equivoque, es la primera mención en 2 años que se hace que haga algo la regidora Guillermina. O sea, no conocemos su voz en el Cabildo, sus declaraciones, cuando ha habido temas muy polémicos y que incluso Erika Sánchez ha aprovechado el escenario y el foro y los micrófonos por las situaciones que se han dado los últimos 100 días y previo a eso también, y parecía ser que era la única voz de oposición en el Cabildo. Y que ahora venga la regidora del PAN, que no se le conoce acción, que no se reconoce la voz en otros tantos temas, pues ahí nomás como presentándose, y dice, oye, pues para eso nomás, o sea, en 2 años creo que sí le sale debiendo bastante a la ciudadanía. Entonces, esta es la triste y terca realidad de la oposición, de un paso para adelante y van 2 para atrás. O sea, por un lado ve que está en una intencionalidad de litigio estratégico a lo mejor, esa es la ruta que yo veo, pero por otro lado es, ahorita pongo el caso de la regidora. O sea, sí, te quita ese banquito de solvencia moral y solvencia política, hace este tipo de exigencias cuando le pueden revirar, oye, ¿en 2 años qué han hecho ustedes en el Cabildo? ¿Cuál han sido su exigencia? O sea, y a lo mejor si nos vamos a las votaciones, igual es un voto más a favor del poder y que ha consecuentado muchas otras cosas donde realmente se podría establecer si son o no son oposición. Creo que esta dualidad de posición de los partidos que deberían de ser oposición es lo que en este momento no les permite, no les da o no les alcanza para proyectarse como oposición. Porque la verdad, han sido, pues, como dicen en mi rancho, paleros. Y yo me sostengo lo mismo, pues es que el Manila es el Manila y no estamos hablando de mangos. Esa es la triste y terca realidad de que hoy que quieran parecer oposición con los cuadros y cómo sean, con los cuadros que han tenido en las pocas representaciones que tienen y su conducta en los últimos 2 años, pues no les alcanza para que les crean que son oposición. Para mí esa es la triste y terca realidad.
1: Fíjate que hay roles muy penosos que sigue la oposición. Yo soy quizás ingenuo o quiero ser optimista, y bueno, en algún momento la oposición tiene que comenzar. Hicieron un intento la semana pasada con esta mentada encuesta de Arias, donde pone en una posición 2 puntos arriba de Morena al Partido Acción Nacional en el estado de Sinaloa en las preferencias. Finalmente, sosteniendo que las encuestas son de quien las paga, pues a lo mejor ese fue el 1, esto a lo mejor es el 2 o el 3 o no sé qué número sea. Pero bueno, la clave para que esto tenga continuidad y termine por tener algún tipo de aceptación, resultado o empatía, estará muy pegado a lo que en lo sucesivo hagan con este y con otros temas que necesariamente como oposición deben de abordar las figuras que tiene, en este caso, el Partido de Acción Nacional en el estado de Sinaloa. También hay engañifas, un conocido político brillista. Ay, nos anda vendiendo que fue un foro de marketing y hablar. Ese foro pagas, ¿no? No sé si le vayan a dar foro. Lo que sí sé es que una persona que él quiere mucho tiene buenas relaciones ahí. Igual lo llevó ahí y lo engañó, como lo ha engañado ya casi 7 años, y va a pagar para hablar. De eso a que lo estén invitando y de eso a que esté yendo es una piña que apenas el solito es que, como muchas, creo que ese tema que está tratando ya lo está contaminando, pero cada quien hace de su vida y en la política lo que quiere. Pero pronto no creo que él se haya pagado el boleto, pero sí al erario del el recurso que le toca al diputado federal, pues se está gastando en eso. Esa es otra historia. Ya que regrese, pues ya nos estará platicando esas conclusiones brillantes que llevó a los Estados Unidos. Porque la segunda parte de ese viaje es ir otra vez a hablar de los beneficios del proyecto que él tiene con el tema de los opioides, tema que en este país es imposible porque la ley no lo permite. Pero bueno, habrá quien le escuche esa plática de engañabobos. Otro tema que a mí me sorprendió es expresiones por separado de 2 de las personas perfiladas en los comités de la transformación, y me refiero a la doctora Tere Guerra, que en una visita que está haciendo a Mazatlán, en la agenda que trae de trabajo, establece que no tiene plan B. El plan A es la aspiración de ser la coordinadora de los comités de la transformación, y por otro lado, un desinformado aspirante, que se supone que es el aspirante que se está impulsando desde lo fáctico, dice, no, pues los del verde del PT van a ser mujeres. De entrada, lo que a mí me sorprende de estas 2 expresiones es que es un día después de que vino el delegado para Sinaloa de Morena en el proceso de los coordinadores de los comités de la transformación y la soberanía nacional. A lo mejor les digo, suban el tono, o simplemente ellos se subieron a ese barco y subieron el tono. En el caso de este personaje, me refiero a Omar López, en el caso del Verde, yo tuve la fortuna, y lo digo con mucha sinceridad, que la semana pasada tuve una plática con el aspirante que se registró por el Partido Verde en un acuerdo del Verde, Morena y PT, para ser el representante del Verde en este ejercicio de Morena, donde hay 4 lugares para morenistas, 1 para el Verde y 1 para el PT. Yo no sé el PT, lo que sí sé es que el Verde, su representante se llama Ricardo Madrid Pérez. Y este personaje dice, no, son mujeres. Pues en el caso de, a menos que le pongan falda a Ricardo, que no es el rollo, él es el representante, o sea, te guste o no te guste, podrá decir muchas cosas de él que se dicen, pero lo que sí es una realidad es que haya sido como haya sido, de los 6, un puesto está asegurado. El PT no tengo la certeza que sea el profe Fernando, que es el que se registró. porque el profe Fernando inició en la comitiva de la senadora con licencia y tres doritos después se registró como aspirante. Es una historia que no termino de conocer y no tengo una sola agenda o una sola elemento que me lleve a decir que el profe Fernando está haciendo el ejercicio de acercarse a los comités de la transformación por una simple y sencilla razón: si le da la gana no lo hace, punto. Él con el solo hecho de registrarse, él representa al PT y ya habrá otros cuatro puestos que hay que ocupar, ahí sí, por morenistas. Las conclusiones que dice: dos mujeres y dos hombres. Pues en una de esas son tres mujeres, porque hay un elemento que está circulando en el ambiente, en el sentido que hoy, desde el poder, la prioridad número uno es desbarrancar a Gerardo Octavio Vargas Landeros. Entonces, Imelda, Graciela, Tere o Estrella, y o el propio Omar, y el otro con posibilidades y con estadísticas se llama Gerardo Vargas. Ya se arreglaría a quién ponen de Estrella, de Graciela, de Tere o de Imelda. Bueno, a Imelda pues creo que sería difícil bajarla, pero eso ya no es un asunto que esté a mi alcance. Pero lo que sí es que estas expresiones me llaman mucho la atención. Se me hace y me llama a lógica que Tere esté en ese tono, porque así es Tere. Pero también, pues por lo pronto, en términos muy concretos, Tere está diciendo que ya tiene un lugar ocupado. Tu punto de vista, mi estimado doctor Gilberto.
2: Fíjese que Houdini, uno de los más grandes escapistas que ha habido, tenía una técnica que le llaman la redirección. O sea, es jalar la atención del espectador hacia un punto y hacer el truco por otro. Los hipnotistas trabajan con la sugestión. Eso facilita la creación del contexto para hacer más proclive la hipnosis. En política se utilizan narrativas para crear percepciones. Creo yo que este es el intento, por lo menos de Omar López Campos, porque hay una narrativa que están buscando imponer desde la semana pasada. E incluso en esta reunión que hubo esta semana aquí en Culiacán con el delegado Ignacio Mier, también se sigue lo mismo. Y parecía ser que esto es lo que se está alimentando, que van a salir cuatro por Morena efectivamente, y que dos van a ser los de los aliados, que sería uno para el PT y otro para el Verde, pero que Imelda Castro podría salir siglada por el Partido del Trabajo. A ver, esta es la percepción para obviamente pues los rochistas, porque esta es la batalla de los ahijados. O sea, yo veo un sector que son los ahijados, en otro veo Imelda, Gerardo Vargas y Pale contra dentro de Morena, ¿no? Entonces yo creo que la pugna es por ahijados y ahijadas meterse en esos cuatro lugares, como no, es que Imelda va a salir por el PT, como buscando con eso posicionarse. A mí en lo personal me parecería que si cae en esa narrativa Morena y compra ese argumento de que eso podría ser, se estaría aprovechando un elemento precisamente de esa dualidad de mensajes que se ha dado por parte del PT. Porque hay que aclarar, Fernando García lo que dijo es que si al PT le preguntan, ellos apoyarían a Imelda, no que Imelda saldría como propuesta del PT. Como diciendo, oye, si es ella, la hacemos propia, pero en caliente. O sea, si nos preguntan a nosotros, que sea ella. El PT va a buscar posicionar su propia marca, y en este caso es Fernando García. En el Verde Ecologista no tengo ninguna duda que hace Ricardo Madrid. Ahora, el gran problema está en Morena, pues porque son muchos ahijadas y ahijados. Está Imelda, está Gerardo, y a ojo con esto, yo tengo que decirlo. Yo he visto elecciones de consejeros o sociedades de alumnos de secundarias públicas, porque yo estuve en secundaria pública, mucho más organizadas que esto, porque seguimos sin saber quiénes son los tapados o tapadas de esos tres o cuatro registros que sí se acepta que existen, pero que no se dan los nombres. Entonces, creo yo que se está generando una cortina de humo para generar una expectativa. Pero a ver, si el mensaje va a ser muy claro, si Imelda Castro no sale siglada por Morena para la terna de seis, Imelda no va a ser candidata. Así de fácil. Aunque él quiera, no, es que puede salir por el PT. Y también, para mí en lo personal, del lado morenista, si en esa terna de cuatro no vienen Imelda Castro y Gerardo Octavio Vargas Landeros, creo que manda una muestra de debilidad muy grande y que va a estar decantado hacia un solo lado o un solo grupo del poder dentro de Morena, con todo lo que implicaría ese mensaje de continuidad. Y muchas veces, como dicen en mi rancho, en el pecado llevarán la penitencia o en la acción llevarán la victoria. No lo sabemos porque ustedes dan sus cuentas. Lo que no tengo duda es que por el PT va a ser Fernando García y por el Verde Ecologista Ricardo Madrid. Se van a agarrar sillazos por los otros cuatro lugares, porque parecía ser que ahorita todo es generar esta percepción tipo Houdini, tipo, no sé, Mandrake el mago, para generar una percepción, una sugestión, y que en esa narrativa esos cuatro lugares caigan en ese grupo. Pero igual, yo lo digo con toda franqueza, no les ha alcanzado a despegar una expectativa como para decir, oye, están muy fuertes. Yo con mucho respeto, previo a esto, vamos a poner sobre la mesa, Omar López no ha ganado una sola elección ni para regidor, o sea, y él se apuntó, bueno, su derecho, su aspiración, él dice que tiene mucho contacto con la gente, pero que de eso, en dos meses, un mes, le dé la posibilidad para plantarse por encima de una senadora que tiene ya 8 años en el cargo, que se ha posicionado, etcétera, digo, pues como que dista mucho de la realidad, o de una persona tan caminada, llevada y traída como Gerardo Octavio Vargas Landeros, con todos los bemoles que ambos pueden tener. Entonces creo que están buscando plantar una narrativa, pero eso es intra, es dentro. Acá afuera se ve de manera diferente, pero obviamente todos van a sacar sus propias cuentas y van a jugar su propio escenario en el que creen que les puede favorecer, y así lo se entiende esto. ¿Hasta dónde trascienda? No lo sé, pero lo que sí es que están dando una muy mala señal de parte de Morena con este proceso que parece se le está haciendo bolas el engrudo.
1: Muchas gracias, doctor. Tu punto de vista, mira, Aguilar.
0: Pues, Enrique, vemos esta narrativa que trae cada quien, ¿no? Tú lo decías muy claro, ¿no? Como representante del Partido Verde ya existe, es Ricardo Madrid. Yo voy más a que puede suceder el factor sorpresa en el sentido de sacar los cuatro elementos de Morena. Yo le veo que, ahorita decía Gilberto, que si Imelda Castro no saliera siglada por Morena, no sería candidata. Creo yo que ella, al final del día, este tema del PT la pudiera mover también y pudiera ser un factor sorpresa, pudiera ser una carta con la que se pudiera jugar, por las declaraciones también del profesor Fernando, donde él siempre ha estado de ese lado, en ese equipo, apoyando ese equipo. Entonces, pudiera surgir de esa manera. Lo que yo quisiera entender es de qué manera pudieran lograr convencer o poder bajar a Gerardo Vargas. Se me haría muy increíble que no saliera dentro de esta terna de los cuatro, porque pues al final del día vemos esta pugna de todos de querer ser los coordinadores o de querer estar en esta lista de los cuatro. Me llama la atención que la diputada Tere diga que no tiene ella un plan B. O sea que, en dado caso de que no sea candidata, me imagino que se quedará en ese hilo, porque pues si no hablamos de un plan B, señal de que tampoco regresaría al Congreso a terminar lo que le pudiera quedar del periodo legislativo, ¿no? Entonces, es increíble cómo se ha hecho ruido con respecto a esta organización para elegir al coordinador de la Cuarta Transformación en Sinaloa, que hemos visto de cierta manera que no ha tenido como reglas claras y establecidas. Vemos cambios, vemos movimientos de fechas, y a mí me suena que este movimiento de fechas es porque de cierta manera las aguas siguen estando turbias y no logran llegar a una estabilidad entre los participantes hacia el interior de Morena. Ayer lo decía yo, son tantos los cuadros políticos que quieren ganar o que quieren salir victoriosos, que creo que eso es lo que está desgastando esta marca y lo que está haciendo que cada día nos demos más cuenta de la centralización completa del proceso y de que quizá, como lo decía el doctor Gilberto, quizá vaya a haber un truco de magia y nos vaya a sorprender al final quien sea el elegido para coordinar los trabajos, y que todo el engranaje tenga que ser para ayudar a sacar adelante el proyecto, independientemente de la marca que sea la que salga a ser el candidato. Pero pues en estos acuerdos políticos y en estos movimientos de aguas y en esta turbiedad, pues es muy difícil, ¿no? Se sigue especulando y se sigue pensando quién sí, quién no. Entonces, yo he escuchado de muchas mesas donde hay muchas quinielas, esperemos en Dios y el resultado final sea lo mejor para los ciudadanos de Sinaloa, ¿no?
1: El gran tema para mí, en base a muchos parámetros, difiero con el doctor Plata, el candidato del más fuerte del morenismo que está en el poder se llama Omar López. Efectivamente, Omar nunca está en una elección. Sin embargo, Omar es parte del grupo del poder en puestos bastante relevantes en temas de operación. Y bueno, eso que no está en una campaña es un decir. Él es suplente del triunfador al Senado de la República en la segunda posición. Pero entiendo perfectamente el concepto que deliberó el doctor Gilberto Plata. Pero es una realidad que el candidato que está trabajando más, que tiene más recorrido y que tiene más proyección se llama Omar López, por una simple y sencilla razón. Él viene de un trabajo dentro de la estructura federal y estatal de Morena, que esos caminos los han dado y bastante. ¿Cómo le puedo decir? Yo los he platicado con muchos de los que están, y bueno, Omar no es un muchacho que, siendo muy joven, tenga incapacidades, tiene situaciones propias de su edad que tiene que ir depurando si el proyecto lo está llevando a ser quien sea el que da la cabeza. El gran tema hoy es que, por ejemplo, de los morenistas, como usted quiera, que tienen derecho, hay uno que ya lo quieren eliminar, los mismos que están promoviendo a Omar. El tema de Tere, pues apenas ella debe saber su razonamiento para decir estas expresiones. Pero bueno, sí, independientemente de que su posición en la vida pública y de la política electoral de Tere no fue favorable en el proyecto del PRD, pero sí ha sido favorable actualmente porque ella, de alguna manera, a lo mejor no muy ligada al poder que gobierna o gobernó o que sea en un interinato de Sinaloa, ha tenido mucha empatía. Que ella ya les genere confianza, eso no lo sé. La realidad de las cosas es que Ricardo Madrid lo tiene muy seguro. Creo que Omar López estaría en los 6. En el tema del profesor Fernando, pues el profesor Fernando se está rigiendo por lo que termine por definir el Partido del Trabajo. Y el Partido del Trabajo pues tiene 16 estados del país donde a lo mejor tiene mucho más interés de lo que le pueda dejar Sinaloa. Independientemente de que pase lo que pase, a mí sí me empieza a dar preocupación que la semana pasada, hoy hace 8 días, a estas horas iban terminando una reunión con las personas que se han llevado el proceso. No faltó uno solo. Estuvo Ariadne, estuvo La Citla, estuvo Ricardo Monreal, estuvo Nacho Mier y estuvo alguien más que ahorita estoy olvidando. Pero lo que sí es una realidad es que ayer estuvo Nacho Mier. Nacho Mier es el delegado para Sinaloa del Partido Morena. Morena no tiene dirigente. El dirigente poco sabe del proceso. Nacho Mier sí. Entonces, si viene Nacho Mier y uno y otro dicen esas expresiones, por eso me detuve en abordar ese tema. Hay mucha culebra en el agua y entonces, para lo que se reunieron la semana pasada y para lo que se reunieron con Nacho Mier ayer, pues a lo mejor no está terminando por funcionar. Claro. Esto tiene un pequeño detallito histórico y realista. Esto se define por una encuesta. Y el último ganador que no ganó la encuesta, pues ya contó la historia. El que entendió, entendió. Mi querida Amira, muchas gracias. Muy buenas tardes.
0: Muchas gracias, amigo. Muy buenas tardes. Gracias al auditorio y a cuidarnos el fin de semana.
1: Querido doctor, muchas gracias. Muy buenas tardes.
2: Buenas tardes. Se me presenta un segundo, Enrique. Yo escuché una frase de Franco Escamilla que el agradecimiento es la memoria del corazón. Él dice que Oscar Burgos, el comediante, fue el que se la dijo a su padrino. Pero el mismo Oscar Burgos dijo que esa frase se la enseñó Benito Castro. Y ahí me quedó muy marcado eso, el agradecimiento en la memoria del corazón. Hoy me encontré a mi maestro Jesús Ratiga García, hace 40 años me dio clases, y desde entonces mi reconocimiento, aprecio, le mando un fuerte abrazo y bendiciones, y ojalá haya profe Ratiga para muchísimos, muchísimos.

0: Mañana, pero la verdad me hizo el día ver a mi maestro de sexto año. Le mando un fuerte abrazo y muy buenas tardes, Sinaloa.
1: Un saludo, por supuesto, y ya ve, profe, aquí tiene a su muchacho. Ya usted un día nos platique cómo era. Muchas gracias, doctor, y sí, siempre hay que recordar mucho estos momentos de la vida donde nos formamos. El doctor tiene días diciendo hasta que una elección para un no sé, una
0: sociedad de alumnos, secundaria pública.
1: Es en el ICO sí se hacían elecciones. Nada más que pues el colegio electoral eran los padres del ICO, ¿no? Y los padres del ICO eran unos hombres con un gran sentimiento de pluralidad democrática y nos enseñaron a que las elecciones se tienen que ganar. Y en algún lugar o en algún momento de la historia de ese colegio, la última elección que se hizo, que la perrada ganó.
2: La perrada.
0: La perrada.
1: Pues no pudo el poder fáctico con la perrada. Y algún día les cuento la historia. Y quiénes eran los protagonistas de los cremas, porque así se llamaban en ese entonces en el ICO. Gracias. Hasta el lunes.

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Hola Crayola, muy buenas tardes, ya casi noches. Soy Elena Jiménez y estoy de vuelta con ustedes para emprender este viaje. Son los Qué Buenos Recuerdos. Quédate conmigo a disfrutar esta maravillosa música del ayer. Hoy presente en el escenario de la Qué Buena, Camila. Viene también Alejandra Guzmán, La Oreja de Van Gogh, Django, Vicente Fernández también presente el día de hoy. Sacha, Benny y Eric, OB7. Presente hoy la gran Thalía, Joan Sebastián y Lisa López, Ana Gabriel, Los Hombres G y algo más. Si te fijas bien arriba del letrero. Ya escuchamos a Marco Di Mauro, también escuchamos a RBD también y a Chayanne. 687-87-195-93, teléfono en cabina y buzón de WhatsApp. Y nos vamos en este tema con el siguiente. Con el siguiente tema, 7:16. Es Camila y esto se titula Perdón. Son los Qué Buenos Recuerdos. 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
7: La temperatura.
8: 30 grados. 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

32 minutos después de las 7 de la tarde. Saludos a toda la gente que está en sintonía de La Qué Buena. Saludos a mi buen amigo César Cabrera, que ya se reporta con nosotros. Nos pide una rolita. Se la vamos a mandar ahorita con muchísimo gusto. Saludos a Mor Rivera, que está cumpliendo aniversario de matrimonio y nos pide una canción. Se la vamos a mandar en un ratito más. Muchas felicidades para el buen Mois y la tocaya, su esposa, por llegar, por aguantar tanto. Oiga, qué bárbaro. Ando de chistosa. La verdad es que nos llena de muchísima emoción porque de alguna manera ellos como familia han sido parte de La Qué Buena desde nuestros inicios. Y realmente, aunque lo diga de broma, me imagino que vivir toda la travesía de un matrimonio de tantos tiempos, estar juntos, es de subidas y bajadas, es de momentos muy bonitos, de momentos de crisis. Entonces, saber sobrellevar todo eso no lo logra cualquiera, señoras y señores. Así es que enhorabuena, muchas felicidades. Y ahorita los volvemos a felicitar y les mandamos la canción que nos solicitaron, porque en este momento me voy con este tema de un cantante venezolano, tema de por allá de 1989, y nos vamos a escuchar esto, señoras y señores. Es Guillermo Dávila, esta canción que nos solicita nuestro amigo César Cabrera, y esto dice Fabiola. 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
1: 7:49. Seguimos a través de los que buenos recuerdos. Saludos al Diablito de San Fernando, que sigue en sintonía de la que buena. Ya está relax en casita, escuchándonos, preparándose para en un rato más descansar. Cuéntame, ¿cuál es tu plan? ¿Cuál es el qué buen plan de esta noche de viernes? Es viernes, el cuerpo y el alma lo saben. Quiero mandar una felicitación muy, muy especial para mi buen amigo Moy Rivera, que están cumpliendo 36 años de matrimonio. Pero muchas felicidades, 36 años, o sea. Ahí lo voy a volver a leer porque, a ver, para que me felicites a mi amada esposa hoy por los 36 años de matrimonio, le pones la rola de Napoleón, 30 años. Parece que fue ayer, saludos. Ahí aviéntate unas palabras bonitas para ella. Están haciendo una carnita asada. No, pues enhorabuena para este feliz matrimonio de mi buen amigo Moy Rivera y María Elena Rubalcaba, su esposa, y sus hijos, que de alguna manera siempre han sido parte de esta historia de la que buena desde que iniciamos. Mandamos un abrazote, bendiciones, enhorabuena, muchos años más, que aguante. Ah, los mejores deseos siempre, la verdad. Se dice fácil, pero no creo que haya sido tan fácil. Y pues enhorabuena, muchas bendiciones para esta feliz pareja, para toda su familia, de nuestro amigo Moy Rivera y María Elena Rubalcaba. Le vamos a mandar esta canción que les he de decir que me gusta muchísimo. Es de mis canciones favoritas del gran Napoleón. Y se la mandamos, pero con muchísimo gusto, claro que sí. Estos son 30 años. Son los que buenos recuerdos. 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

0: 7:55.
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7: La temperatura.
1: 29 grados. 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

10 minutos después de las 8 de la noche escuchamos este gran tema, Yo Quiero Tener Un Millón de Amigos. Tema que se fue hasta Tijuana para complacer a nuestro amigo Reyes Galaviz. También escuchamos esta canción con el gran Pablo Ruiz, El Rincón Prohibido, tema que se fue hasta Los Ángeles del Triunfo. Pues me despido, mi gente, invitándolos a disfrutar esta noche de viernes. Tenemos una cita el día de mañana a partir de las 12 del mediodía, de 12 a 3 de la tarde, para que me acompañen. Yo soy Elena Jiménez, estos fueron los Qué Buenos Recuerdos. Buenas noches, hasta luego. 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
1: 813.
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0: 8:23.
1: La temperatura
0: 29 grados.
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0: La temperatura.
1: 29 grados.
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3: La temperatura.
4: 29 grados.
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0: 9:33.
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0: 9:43.
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7: La temperatura:
0: 28 grados. 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

0: 10:20. 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
3: La temperatura.
0: 28 grados. 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

0: 10:31.
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0: Son las 10:40. 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
8: La temperatura.
0: 27 grados. 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

0: 1.
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0: 11:23.
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6: La temperatura
1: 27 grados. 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

0: 11:34.
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0: 11:44.
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13: La temperatura.
0: 27 grados.

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1: 1224.
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5: La temperatura
2: 27 grados.

0: 1254.
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2: La temperatura
1: 27 grados.

0: La una.
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0: 15.
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2: La temperatura
0: 27 grados. 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
2: 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La temperatura.
0: 27 grados. ¡La qué buena!
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0: 2:18. 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
1: La temperatura.
0: 27 grados.

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1: 235.
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1: 248.
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4: La temperatura.
0: 26 grados. 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

0: 3-4.
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0: 19.
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2: La temperatura.
0: 26 grados.

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1: 351.
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4: La temperatura.
1: 26 grados.

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0: las 4-1.
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0: 4:33.
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Esta es la historia de un muchacho que un día al terminar uno de nuestros conciertos se nos acercó y nos dijo: yo soy seguidor de ustedes. Su vida es muy diferente a la mía. Ustedes cantan sus canciones y yo trabajo cargando ladrillos. Pero cuando los escucho cantar pienso que somos lo mismo. 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

0: 447.
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3: 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La temperatura.
0: 26.

0: 653.
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0: La temperatura.
1: 26 grados. 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

0: 541.
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2: La temperatura
1: 26 grados. 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

0: 6-2.
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0: 617.
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13: La temperatura.
14: 27 grados.
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0: 6:39. 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
11: La temperatura.
0: 28 grados. 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

0: 7-1.
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0: 17:17.
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0: 729.
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0: 7:40.
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0: 1-833.
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8: 819.
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9: 834.

0: que te adornan, precioso.
1: Ay, ¿cómo que buenos días los que te adornan?
0: Por eso, pues esos buenos son días gracias. Los que te adornan. Tú di gracias, nomás.
1: Ah, bueno, gracias. Gracias, gracias, Carlita Berrelleza. 9 de la mañana. Mira. Y empezamos más.
0: Buenos días, excelente 8 de sábado.
1: 8 de la mañana con 30 y 40 minutos. Continuamos aquí, ya llegamos un poquito tarde porque, pues ya lo saben, las calles de Guasave no están al 100, entonces mucho tráfico, ¿no? Pero bueno, aquí estamos, que es lo importante. Bienvenidos todos a un morning show más hoy, sabadito, Carlita Berrelleza. ¿Sábado de qué? Sábado de hasta que el cuerpo aguante y que sufra la familia. Ni modo, se tenía que decir y se dijo.
0: Ay, no más, sí, ¿eh? Sábado de decirle al novio que tiene cita de las uñas a las 5 de la tarde.
1: Ándale, pues fíjate que a mí ya me armaron un plan.
0: ¿A poco?
1: Que se acaba hasta las 3 de la mañana.
0: ¿A poco?
1: Pero yo puedo desaparecerme por ahí en eso de las 11:30, 12.
0: A ver, platícame.
1: Yo me desaparezco.
0: Platícame, ¿qué vas a hacer?
1: No, pues cumpleaños, cenas, reventones, fiestas y de todo. Entonces, pues
0: hijo, pues desaparécete.
1: No, sí, es mi especialidad, desaparecer de las fiestas y aparecer mágicamente en mi cama.
0: La verdad es que sí, yo sí tengo que decir.
1: ¿Qué?
0: Que en mi cumpleaños, yo no sé en qué momento te fuiste.
1: Es no, mi especialidad, te estoy diciendo.
0: No recuerdo que te hayas despedido de mí.
1: No, porque ya no era tu cumpleaños.
0: Qué bárbaro.
1: Ya eran más de las 12, entonces yo ya no podía más.
0: No.
1: Ya me estaba convirtiendo en cenicienta, pues.
0: No, ya me acordé que no te despediste de mí, estoy muy molesta.
1: Pero eso no es el tema del día de hoy. El tema es que es sábado, el tema es que ya llegamos, el tema es que hay buena música. Carla, viene la arrolladora de René Camacho, viene La Cura y Amor también, Los Hijos de Barrón, acá en la Qué Buena, la banda MS, Duelo, mi banda El Mexicano, El Bebé, todos los dos carnales, Joan Sebastián, José Uribe, Den Muñoz, y bueno, muy buena
0: viene
1: música.
0: Vienen muchos, pero fíjate que hoy nos vamos a poner, pues, muy buena onda, ¿no? Porque vamos a estar complaciendo el gusto musical, vamos a felicitar cumpleañeros, vamos a esperar a que nos inviten a un gollete, porque hoy es sábado, y por supuesto que les vamos a contar el chismecito que hay a través de las redes sociales, Rafita. Así de sencillo y así de fácil.
1: Efectivamente, Carlita Berrelleza, pues es lo que tenemos para usted el día de hoy a través del Morning Show. El teléfono ya está disponible, 687-871-9593, para que se reporte, pida canciones, pida felicitaciones, ya lo sabe que puede pedir lo que quiera. Mire, aquí le vamos a complacer a través del 88.9. Repito el número, 687-871-9593. Carla Berrelleza.
0: Así de fácil, así de sencillo, pero ¿sabes qué se me anda antojando, Rafita?
1: ¿Qué se te antojó?
0: Unas tortitas con chocomil. Ay, qué rico, sí se me antojó. O así como unos taquitos.
1: ¿De cuáles?
0: Ay, de lo que caiga primero, mira lo que se me presenten por enfrente. Ay, qué hambre hace, ¿verdad?
1: Está haciendo mucha hambre. ¿A qué se deberá que amanecimos con tanta hambre? Yo creo que soñamos que andábamos chambeando de albañil.
0: Ah, yo creo. ¿Será que sí? Pero nomás falta la coca y los galletas.
1: Por los días locutor, por las noches albañil. Por eso amanezco con tanta hambre.
0: Ay, dale, pero en los sueños nomás.
1: En los sueños nada más. Oye, dice la Carlita, dice por acá, buenos días, niños, excelente día. A mí también las tortitas con chocomil se le amanecieron antojando, dice. Ponme Drácula con los Tucanes. ¡Qué bárbaro! ¡Qué bellas melodías! Dice, qué bellas melodías, dice Ricardo Chávez. Y se reportó también Moisés Rivera.
2: ¡Qué rico! Sí que me antojó.
3: Eso es lo que con eso les iba a decir. Me adivinaron el pensamiento, lo que le iba a decir este Rafa, echándole la bronca a las calles de Guasave, el Rafa. Y ahorita lo acabo de ver ahí por el cerca del seguro, ahí comiendo tortitas con chocomil. Y hablando la Carlita, yo creo que pegó el olorcito de las tortitas que llevó. Te ha de haber llevado unas cuantas el Rafa, yo creo, ¿verdad? ¿A qué, Rafa? Buenos días, plebes, aquí andamos chambeando, ya dándole duro y macizo. Fin de semana, ya se ve, ya es hora, ya se vale. Ya abrieron, jajaja, dale el rato, plebes, saludos. Ay, me duele la cabeza, plebes, ay, no, ¿por qué? ¿Qué será?
1: Amaneció de luna de miel, ya sabrás por qué le duele, ¿no?
0: No, pues sí.
1: ¿Cómo le fue el aniversario? 34 años, hija, 30, ¿sabe qué tanto?
0: 36, ¿no era?
1: En la cuenta de tanto año el hombre. La pobre mujer quiere todavía que la felicite. No, señora, no, señora. A mí me ha sentido pésame para usted. Pero bueno, Carlita, vámonos con buena música. ¿Qué te parece? Que nos vamos a conocer a la Carlita con ese tema de los Tucanes de Tijuana que se llama Drácula. Siendo las 8 de la mañana con 44 minutos, pues se va a quedar con ese tema de los tucanes de Tijuana para la Carlita, para que empiece a bailar y a menear la patita, ¿no? Drácula, 33 grados, no le cambia, ¿qué suena?
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0: 8:57.
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0: hora.
1: 9 de la mañana con 5 minutos. Sábado 8 de agosto. Imagínate, mijo, ya se va a acabar el mes.
0: Se va a acabar.
1: Cuando se acaba el mes, ya de a tiro voy a decir.
0: Pistiembre, pistiembre. Aguinaldo, venga, venga. Aguinaldo. Vacaciones. Oye, dice Moisés Rivera que si, ¿cómo se llama la canción? De la MS, pues se llama ¿Quién pierde más? Así se llama la canción, Moisés Rivera. Así que anótele con pluma en el hielo. Pero bueno, es momento de felicitar a los cumpleañeros del día de hoy. Ya lo sabe que esté celebrando lo que esté celebrando. Aquí se lo vamos a festejar a través del 88.9.
1: Es correcto. Si están de manteles largos, de chaquirón, de canutí, aniversario, de onomástico, de lo que celebran en este día, les queremos mandar las mejores vibras del mundo. Que Dios los bendiga, que los llene de bendiciones, de amor, de abundancia, salud y alegría. Y les decimos ¡feliz cumpleaños!

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54 minutos. ¿Qué crees, Juliana? Pues fíjate que hoy se celebra pues un día muy especial, ¿no? Un día muy importante para los amantes de los felinos, porque hoy es día de el gato. Así que si tienes a un Michi por ahí, pues abrázalo, apapáchalo, porque hoy es el Día Internacional del Gato. Estas mascotas, pues que sí, ¿no? Que queremos tanto, que nos acompañan en nuestro día a día. Y hoy se conmemora, fíjate, desde el año 2002, una asociación llamada El Bienestar Animal dijo, ¿sabes qué? Se tiene que celebrar el Día del Gato. Es algo muy importante porque los gatos han estado desde hace muchos años atrás. Se dice que desde el Antiguo Egipto los gatos eran el animal ícono que había. Así que hoy hay que celebrarlo con todo el gusto del mundo y con todo el amor por si tienes un gatito. Porque es muy importante, fíjate, que los gatos, pues allá en los Estados Unidos, en 1993, vivían en la Casa Blanca, fíjate. Entonces, había un gato muy importante para el presidente de ese entonces, y dijo, ¿sabes qué? Pues tenemos que salvaguardar a cada uno de ellos. Así que si tienes a tu Miche, ¡abrázalo! Porque hoy es Día Internacional del Gato. Para disfrutarlos. ¿Qué? Tan lindos que son. A otros no les encanta tanto el contacto físico, pero cuando te ganas su cariño y su amor, son una cosa maravillosa. Así que vámonos, vámonos con Jessy Uribe y Eder Muñoz. Y nos quedamos con Te Supero, que se escuche más o menos así. Ay, no más, porque hoy es sábado, sábado de fiesta. Recuerda, no lo olvides, aquí suena La Que Buena. Antes de

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1: Desde Sinaloa. 9:29 a.m. Le mando un saludote bien gigantesco a Guadalupe Jorquez, que ya se reportó. Dice: muy buenos días, excelente sábado, bendiciones. Bendiciones para usted también, ya sabe. Qué buena energía, el que se respeta día a día. Escúchame, qué buena. Y en sábado también. Se reportaron por acá los plebes de la marisquería Cuatro Hermanos del Mercado Municipal y nos dieron una rola.
2: ¿Qué?
1: Pues ahí está el saludote para la marisquería Cuatro Hermanos, que está escuchándola, qué buena. Muchísimas gracias, por acompañarnos en este sabadito. Un rico sábado social, por supuesto, que acompañó de buena alegría. Aquí le dejo el teléfono en cabina, 687-8795-93. Totalmente en vivo y en directo a través de tu estación favorita, la que bueno WhatsApp. Pero nos quedamos con Eder Muñoz y con el Cosme Tadeo y nos ponemos a bailar al son de La Nena. Recuerda, no la olvides, aquí son La Que Buena.

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9: 944.
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0: sábado de after party. ¿Qué
1: no,
0: te,
1: yo
0: qué
1: creo
0: opina?
1: Que no va a ser de after party ni de nada. Con este aire y la hierba se movía, se movía, el sauce y la palma se mecen con calma.
0: Oye, qué buen remix te avientas. No, te avientas, hijo, un buen remix. Yo creo que la otra. Yo creo que la otra vida fuiste DJ, Carlita.
1: ¿Será que sí, Rafita? Pues fíjate que ahí viene el agua, oiga. Meta la ropa si la dejó tendida porque los chones del esposo allá van a terminar en Santa María con este aire del arroz de Guadalupe que llegó. Así que meta la ropa o apúrese a lavar. Rafita, tú ya no lavaste, mijo.
0: Ya no la armé, no la armé. No, otros 15 días más sin lavar por culpa de la lluvia. Pero ya son las 10 de la mañana y me voy por el día de hoy. Se va a quedar con Carla Berrellesa. Ah, bueno, la Vero se reportó, dice que ya no tienen luz, que le pongamos la canción de Marc Anthony para la que dice Vivir mi vida y la. Esa la vamos a poner, por supuesto, ahorita en las complacencias, pero se queda con Carla Berrellesa, ya lo sabe que lo complace, se la toca y se la va a dejar ir toda completita. Llámele al 687-871-9593 para que le complazca su gusto musical y le deje ahí la hora completa de la música que usted decida. Nos escuchamos el lunes. Recuerde que aquí suena la que buena, no lo olvide. Yo me llamo Rafa.
1: Yo me llamo Carla.
0: Y como dijo mi ex,
1: hasta aquí llegamos.
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3: 10-2.
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1: Cuidado, Evi, ámate que va a llover, cuidado.

0: Ya le dije ahorita, antes de despedirnos en el morning, quite la ropa porque está el airazo. ¿Será que ya se les fue la luz a los delegados de octubre? ¿Me pueden dar fe de legalidad? Para prepararme psicológicamente de que no voy a tener luz en varias horas.
1: ¿Qué?
0: ¡Qué barbaridad! Aquí mandándole saludotes a todos mis quebonianos. Ya se reportó Jorge Melendres. Ya se reportó la Carlita. Ya se reportaron varios quebonianos. Y si usted no tiene luz...
1: ¿Qué?
0: Platíquemelo a través del 687-871-9593. Pero nos vamos a ir con un tema que ya me solicitaron por acá. Nos quedamos con la Lulú de El Señorón de la Cumbia, Juan Ortega y su grupo. Recuerda, no la olvides, aquí suena la que buena. La

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9: 10:20

0: 9.
1: 10 de la mañana con 34 minutos. Y sigo en sintonía a través de tu estación favorita, complaciendo el gusto musical de cada uno de mis kibonianos. Pero se reportó la Lourdes. Ay, me mandó una foto de dos hermosos gatitos y me dice que son tus nuevas mascotas rescatadas. Ya le dije que es una persona.

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1: La lluvia ya está llegando, ¿será? ¿Será que va a llegar la lluvia? ¿Será que se nos van a arruinar nuestros planes de sábado? Ya me avisaron que no hay luz para la colonia 2 de octubre, así que Comisión de la Luz, échanos la mano, por favor. Queremos tener un sábado tranquilo, un sábado de ver películas en esta noche nublada. No ha pegado ni una lluviecita, como que ya no tengamos luz. También por acá me están diciendo que en la colonia centro tampoco hay. ¡Ay, qué bárbaro! Y por acá me dicen, Carla, buenos días, quiero anotarme para la rifa de la mochila. ¡Claro que sí! Si no lo has hecho, ¿qué estás esperando? Acuérdate

que La Que Buena tiene la promoción de La Que Buena Mochila, que consta de una rifa, de una mochila, vaya la redundancia, y de una lista completita de útiles escolares. Así que lo único que tienes que hacer es mandarme mensaje al 687-871-9593 y decirme el nombre del estudiante, un número de teléfono, y es absolutamente todo. Así de fácil, así de sencillo. Así que nos vamos con este tema de El Bombón Asesino, del Bombón Asesino, Ninel Conde. Vámonos con este tema. Recuerda, no la olvides, aquí suena La Que Buena.

39 minutos, ya me despido. Que tenga un excelente sábado. Cuídense mucho, pórtese bien. Y si se va a portar mal, invítame, no sea malito. Cuídese, porque ahí viene el agua. Pórtese bien, el día lunes aquí lo sintonizo a la misma hora, por la misma frecuencia. Recuerda que soy tu Carlita Barrio y soy de confianza. Y aquí suena la

0: 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Son las 11.
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0: excelente fin de semana. ¿Qué tal les va? Ya estamos listos para comenzar con el conteo más importante de la música regional mexicana. Estas son
1: las ¡Qué buenísimas!
0: Belinda Urías y Juan Carlos Chiñas, el Zorro Fresa, te acompañamos
1: en este fin de semana. Muy contenta de nueva cuenta estar aquí con todos ustedes y pues con esta lista tan importante y tan esperada. Zorrito, nos tenemos que esperar toda la semana para conocerla.
0: Correcto, y apoyar a los artistas favoritos, votar por ellos para que se coloquen en un lugar importante dentro de esta lista, mi querida Beli. Así es que bien pendiente a toda la gente, a todos los fans de sus artistas favoritos, para que los apoyen, para que... ¿Y cómo los pueden apoyar? Fácil y sencillo, a los teléfonos en cabina, en toda la cadena, qué buena.
1: Así es.
0: Ya las redes sociales, las menciones en las redes sociales también cuentan.
1: También son bien importantes, así que no se desmotiven cuando hablan por teléfono y que de repente cuesta trabajo. Ustedes también a través de las plataformas digitales y las redes sociales pueden hacer su votación.
0: ¡Vámonos al lugar número 9! Aquí está Remy Valenzuela y esta canción se llama...
1: Cada día más.

0: Te quiero invitar a que nos sigas a través de las redes sociales. ¡Qué buena México! Así nos puedes encontrar en todas y cada una de las redes para que vayas y nos sigas y cheques el contenido que estamos subiendo. Y por supuesto también en Belinda Uf.
1: Belinda Uf.
0: Ahí la encuentran en todas las redes sociales y Zorro Fresa o Juan Carlos Chiñas, así nos pueden encontrar. ¡Vámonos con el lanzamiento viral, Vivelin!
1: Claro que sí, tenemos esto que es lo más nuevo también de Julión Álvarez, que dice...

0: canción la semana pasada se encontraba en el lugar número 8. Avanza a un lugar.
1: Se va posicionando, así que todo esto es gracias a ustedes que los mantienen, que los ayudan a subir o que de plano dicen ya mejor goodbye.
0: Esto es de Moy Bobadilla y se llama
1: Tus Mentiras.

0: escuchar este gran tema de la arrolladora Morena. ¡Qué temazo! La verdad que me encanta que a pesar de los cambios que ha sufrido la agrupación, pues se siga manteniendo y sobre todo, pues también escalando, Zorrito.
1: Se sigue colocando. Y bueno, ahorita trae otro tema que también ya está sonando muy fuerte. Esta canción parece que va de salida, mi Beli, porque la semana pasada estaba en el lugar número 5 y hoy están en el lugar número 6. Así es que a seguir apoyando a la arrolladora Banda Limón de Don René Camacho. Antes de irnos a la pausa, ¿qué te parece si hacemos un recuento de cómo van las cosas, cómo va el conteo, en qué lugar se encuentra cada uno de sus artistas?
0: Oye, eso me encanta. Y entonces nos vamos a ir rápidamente con la posición número 10, Grupo G, con Sonido Famoso. Esto que dice, he seguido tus pasos.
1: En el lugar número 9 se quedó Cada Día Más a cargo de Remy Valenzuela.
0: En el lugar número 8, Judas No Murió, de Gerardo Coronel.
1: El lugar número 7 lo tiene Tus Mentiras. Tus Mentiras lo tiene.
0: Pero no son mías.
1: Ah, no, ¿de quién son?
0: De Moy Bobadilla.
1: Ah, perfecto. Y el lugar número 6, La Arrolladora.
0: Morena.
1: Llegó el momento de hacer una pequeña pausa, mi Beli, pero regresamos. ¿Por qué? Porque viene la zona caliente.
0: Sí, las más perronas.
1: El lugar número 5, el 4, el 3, el 2 y el 1.
0: Y el mero.
1: Y por ahí viene Los Dos Carnales, viene Cumbia Pedregal, viene Ara Darceo. Vamos a ver en qué lugar se coloca cada uno, ¿no?
0: Órale, está bien. Entonces te voy a hacer caso y nos vamos a ir a una pausa.
1: Y regresamos con más de
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3: 11:26.
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0: Bienvenidos y bienvenidas. Qué gusto saludarles. Estamos arrancando con
1: las ¡qué buenísimas! Oye, yo de nueva cuenta aquí de mitotera, ¿verdad?
0: Como siempre, Belinda Urías siempre de mitotera en todos lados, en todos los chismes, ahí está presente.
1: Oye, y en todos lugares, ahora hasta en la locución. Me encantan los chismes.
0: A mí también.
1: Recuerden que también nos pueden ver en el 8.3, porque ahí también echamos muchos chismes en Famosos Sin Censura.
0: 8.3, Famosos Sin Censura, no se pierdan a Belinda Urías. Esto es, ¿qué días?
1: Todos los de lunes a viernes. Y los miércoles con más grupero en punto de las 10 de la noche.
0: Así es que no se lo pueden perder. Continuamos con más de las ¡qué buenísimas! Y nos vamos al lugar número 4. Aquí está nada más y nada menos que esto del grupo Firme, que grabaron con Mariachito.
1: Oye, todo un éxito.
0: Todo un éxito, vamos a escucharlo.
1: Oye, pues nos vamos con este tema que la verdad está pegando durísimo. No podemos decir la palabra, pero es cañón y medio de grupo Firme.

0: ustedes. Les presentamos rolitas que si ustedes quieren las pueden seguir apoyando para colocarlas en un lugar dentro de este conteo. Las que buenísimas. Y el lanzamiento de la semana es...
1: De los dos carnales. Oye, cómo me encanta este par. Son maravillosos. Y aquí está en este lanzamiento de la que buena de todas y de nada.

0: encontraba en el lugar número 6, avanza 4 lugares gracias a tu apoyo. En el lugar número 2 se encuentra...
1: Arat Arceo, con esto que dice...
0: Ebrio de amor.

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1: Señoras y señores, ha llegado el momento de presentarles el primer lugar, pero antes vamos a hacer un recuento de cómo van las cosas para saber en qué lugar se quedó cada uno de sus artistas favoritos.
2: Oye, las cosas se están poniendo cada vez mejor y, como bien decías, ¿no? Posicionándose rápidamente y muchos subiendo como la espuma.
1: Mira, la semana pasada esta canción, la semana pasada se encontraba en el lugar número 10 y avanza
2: 5 lugares. ¡Qué belleza! Y todo es gracias a ustedes, la arrolladora. Si las miradas mataron.
1: En el lugar número 4 se quedó Cañón y Medio de Grupo Firme.
2: De ahí nos vamos a la posición número 3, como una novela de Cumbia Pedregal.
1: El lugar número 2 lo tiene Ebrio de Amor, Aral Arceo.
2: Y nos vamos a la posición número 1, Zorrito, la mera mera, la más esperada.
1: La mera mera mitotera como la Belinda Urías.
2: Así como
1: la Beli, vamos a escucharla. Este es el lugar número 1.
0: Este es el lugar número 1 de las que buenísimas.

0: maravilla este tema de herencia de grandes, se sigue manteniendo con Ya Borracho y todo, como bien les decíamos, es gracias a ustedes que a través de redes sociales y también a través de sus llamadas los posicionan, los mantienen o los despiden.
1: Es correcto, así es que para toda la banda sigan votando por sus artistas favoritos, sigan votando por el que ustedes quieran. Si no se encuentran en esta lista, de todos modos, pídanlo porque se van colando, se van colando y van entrando uno a uno y van sacando a otros, mi Beli.
0: Así es.
1: Así es que pónganse pilas. Familia, muchas gracias. Llegó el momento de decir bye, bye.
0: No.
1: Ya se nos acabó el 20, se nos acabó el programa el día de hoy, pero el próximo sábado estaremos de regreso.
0: Así que estén bien en contacto con nosotros, por supuesto, para estas canciones que, como bien dices, querido Zorrito, están por entrar. Que nos sorprendan.
1: Por supuesto, sorpréndanos. No se lo van a perder, no se lo vayan a perder. Sigan apoyando a sus artistas favoritos. Y por supuesto, también apoyen a Belinda Urías. Vayan a verla de lunes a viernes, 8.1.
0: En el 8.3 de Televisión Abierta, en Famoso Sin Censura, de lunes a viernes, de 3 a 4 de la tarde, los miércoles a las 10 de la noche, con más gruperos, lo mejor de sus artistas del mundo del regional mexicano. Y como siempre, pues un placer también haber estado aquí en La Qué Buena contigo, sobre todo con este conteo de las Qué Buenísimas.
1: A nombre de Julio César Ramírez, de Daniel López y Mendoza, El Pollo, en la dirección de la cadena Qué Buena, a nombre de Gabriel Escorcia, El Choc, en la producción del programa, le saludó Belinda Urías
0: y Juan Carlos Chiñas, El Zorro Fresa.
1: Nos escuchamos la próxima semana en otra emisión más de
0: Las Qué Buenísimas. Adiós.
1: Bye.
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3: 11:51.
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1: 1210.
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Hey, hola, hola, Crayola, buenas tardes, ¿cómo están? Soy tu amiga Elena Jiménez, saludándote en este increíble sabadito. Sabadito lluvioso en Guasave, sábado 8 del 8, ¿eh? Según los expertos en los astros, las energías y todo este rollo místico, hoy es un día de portal energético, un día muy bueno para hacer rituales de... pues abundancia, decretar cosas buenas en la vida o visualizarte en un mejor futuro y cosas así, puras cosas positivas. Así es que hay que aprovechar esta energía, ¿verdad? Y aquí andamos después de los estragos de la lluvia que no me dejaban llegar, ¿eh? Qué bárbaro, se colapsa WhatsApp, no te contestan ningún taxi. Justo en la pura hora, que ya de salida se suelte la lluvia súper, súper fuerte. Y antes de eso, un airazo que les he de decir que me encantó, al menos yo lo disfruté muchísimo. ¿Cómo andan? ¿Se les fue la luz? ¿Cómo andan? ¿Cómo les fue con esta lluvia? En la casa se estuvo yendo la luz ahí varias veces, pero no tardaba tanto en volver. Yo sé que hay lugares, que hay colonias que se afectan más por eso, que se les va la luz y tarda mucho en regresar. Espero que estén muy bien, ¿eh? La gente que me esté escuchando, un saludote muy especial en este sabadito de lluvia en Guasave. Saludos a la Carlita Evans, que dice que está en la trabajación. Dice. Hola, Elenita, saluditos y bendiciones. Amarillo Azul con Talía. Ya nos dimos cuenta que te gusta mucho esa canción, Carlita Evans. De hecho, a mí también. Chócalas. Esas canciones de los inicios de Talía como solista...

no los pelan tanto. Se enfocan más en la época de sus marías, las telenovelas y Amor a la Mexicana, y de ahí en para adelante es como que donde ella se empieza a internacionalizar. Sin embargo, a mí me gustan mucho esas canciones. Se me hace una época muy sensual y muy tierna de Thalía, un poco loca también, porque hace unas locuras en su look, muy extrambótica de repente, muy extravagante, pero también eso lo hizo como colocarse en el ojo, ¿no? Y ponerle atención. Y hay una canción que realmente me parece, si la analizas, está desquiciada. Es la canción, se llama Un Pacto Entre Los Dos. Y he sabido que esa canción era de el que era su pareja en ese momento, el hijo de un expresidente. No recuerdo el nombre en este momento, pero en algún momento pues causó mucha controversia esa relación, porque el hombre era muchísimo mayor que Thalía, tenía 17 años ella, estuvo a punto de casarse con él, pero algo en su ser le avisó que no era el momento. Y bueno, por algo pasan las cosas, ¿verdad? Pues en un rato más, después de contarles todo ese chisme de la farándula, les vamos a poner la rolita esta de Thalía, Amarillo Azul. Oigan, quédate conmigo, son las consagradas. Esos temas, esos exponentes que se han consagrado a través del tiempo. Hoy presente en las consagradas, Calitz. Caltiz. También presente la gran Ana Cirré. ¿Se acuerdan de Ana Cirré? Vienen también los Bukis. Ana Gabriel presente. Marisela, Yuri, John Secada, Grupo Palomo y algo más. Nos vamos en este momento con la gran española Ana Cirré. 12:27. Usted ha tenido en su vida un hombre casi perfecto. Puras de esas. Oiga, nomás no le atinamos. Nomás no le atinamos y no llegamos al hombre perfecto. Óigame, me enroquecí, oiga. Pues es que sí me mojé poquito. Sí me mojé poquito. El aire está bien helado y pues sí, ¿verdad? No, pero demás, como comprenderán por lo como está el día. Entonces sí, afecta la garganta. Saludos a la gente que se sigue se sigue comunicando a través de nuestro buzón. Ahorita vamos a leer los mensajes. Viene Ana Cirré, Casi un Hombre Perfecto. Son las consagradas. Aquí suena La Qué Buena.

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7: 1239.
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Es la 1:01, son las consagradas. Y vamos a escuchar una de mis canciones favoritas de la gran Yuri. Creo que es de finales de los 80. Saludos a Carlita Evans, que ya le mandamos esta canción con Thalía, Amarillo Azul. Pues estoy mandando un pequeño pilón, ya que estas canciones pues son tan hermosas que la verdad una hora es muy poquito para este programa. Confírmenme si piensa igual que yo a través de nuestro buzón de WhatsApp 687-87-195-93. Y nos vamos con este tema de la gran Yuri. Esto se titula ¿Quién eres tú? Son las consagradas. Aquí suena la Qué Buena.

una de la tarde ya con 14 minutos. Escuchamos este tema con la gran Thalía, la canción que les comentaba hace un momento, que lo que dice la letra está un poco... ¿Qué puedo decir? No sé, entre masoquista, loco. Y era pues una chavita de 17 años, Thalía, ¿no? Lo que lo hace ser más como impactante. O sea, hasta turbio. Hasta turbio que ella cantara esa letra, ¿no? Pero hay veces que en esa etapa de adolescencia, como que no tienes la madurez para darte cuenta de muchas cosas. Ya después Thalía comentaba que cuando miraba sus videos de sus inicios como solista, le daba un poquito de pena ajena, sobre todo su look del mechón güero. Pero pues es que eran principios de los 90s, que todavía tenían la influencia de los 80s, y así era. Esos looks, ¿no?

Y es padre, ¿no? Tú y yo. Es padre vivir todas esas etapas que hay que disfrutarlas muchísimo. Oigan, pues me les voy. Saludos para Carlita Evans, que sigue escuchándonos y me confirma que se le hace muy poquito el tiempo del programa porque dice que apenas van agarrando sabor. Estoy totalmente de acuerdo, ¿eh? En algún momento lo comenté con uno de los jefes, con el buen Jorge, y como esta radio es regional mexicano, no puede extenderse mucho en programas donde pongan otros géneros como el pop, las baladas, el rock pop y todo eso que podemos escuchar en las consagradas y en los Qué Buenos Recuerdos, pero es una estación grupera, entonces pues pueden haber ciertos problemas porque esta radio pues está registrada como una radio grupera, ¿no? Porque a mí me encantaría que fuera de 2 horas, ¿eh? Cuando se pueda, en algún momento seguramente se va, en algún momento se va a poder extender. 1:16 p.m, oigan, ahora sí me pasé de lanza con el tiempo, me les voy, pero aquí, bueno, me les voy de las consagradas, pero aquí seguimos con programación del Regional Mexicano, tenemos complacencias para ti, para que te quedes conmigo, que vamos a estar hasta las 3:00 p.m, yo soy Elena Jiménez y esas fueron las consagradas, no te vayas porque aquí seguimos, aquí suena la Qué Buena.

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1:39. Escuchamos este gran tema con el grandísimo Lalo el Gallo Elizalde y Rosenda Bernal. Esta canción que se llama Llorar, Llorar, que se fue hasta San Fernando para complacer a nuestro amigo Natividad, mejor conocido como el Diablito. Ya le mandamos esta rola. Tenemos complacencias para ti, 687-87-195-93. Y en este momento nos vamos con Los Temerarios. Y esto dice él o yo. Aquí suena La Qué Buena.

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ya para las 2 de la tarde. Seguimos complacencias para todos ustedes. Saludos a una amiga especial que ya le mandamos este tema con... este tema que escuchamos con Julio Álvarez, hermosa canción de Fato, Terrenal. Y vamos a mandar esta canción para un pequeño que nos escucha junto con su abuelo, que es nuestro amigo Jorge Melendres, que nos escuchan en la Florida. Es para Giancarlo, le vamos a mandar esta canción, que es una, me extraña y me llama mucho la atención. Qué bueno que se les fomente estas canciones a las nuevas generaciones, ¿no? Que conozcan a un Cepillín, esas canciones inocentes, las canciones que escuchaban en la infancia los niños de los 80s, creo, tengo entendido, los 70s, no sé, ahorita vamos a checar en Google, pero vamos a recordar esta gran canción que se va hasta la Florida, es la Feria de Cepillín, es Cepillín, por supuesto, aquí suena La Qué Buena.

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1: Son las 2 de la tarde con 2 minutos. Oiga, ¿y a usted qué le asusta pero le gusta? Saludos a nuestra amiga que se reporta a través de nuestro buzón de WhatsApp y me pide esta canción. Ah, ya me dijo su nombre. Ah, también me pide la de ahí, papacito. Mi nombre es Verónica, desde Sinaloa de Leiva. Saludos a toda la gente bonita que nos escucha por allá en Sinaloa de Leiva. Pues le vamos a mandar esta canción, pero con muchísimo gusto, porque yo creo que todos guardamos por ahí algo que nos asusta, pero nos gusta. Es Ana Bárbara. Aquí suena La Qué Buena.

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0: 32 minutos después de las 2 de la tarde, seguimos con complacencias para ti a través de la 88.9. Saludos a la gente que está en sintonía, la Carlita Evan sigue escuchándonos. Saludos al buen Richard de Los Ángeles del Triunfo, a nuestro amigo Jorge Melindres que también está en sintonía el día de hoy. Saludos a nuestra amiga Verónica de Sinaloa que dice que sacó el fuá, con la promoción de la Qué Buena y con la complacencia que le hicimos hace un momento. Dice que ella ya sacó el fuá por el día de hoy. Saludos a nuestra amiga Verónica. Verónica, extraño tu voz cuando no estás junto a mí. Qué bonita canción esa, No recuerdo cuál es el autor. Ay, se me olvidó. Pero la escribió en honor a Verónica Castro. No recuerdo. El Pirulín, algo así, ¿no? Es el. Pero no recuerdo el nombre. Ahorita lo vamos a checar. Ay, dice que bien canta, señorita. Dice la Carlita Evans. Ay, me la voy a creer. Oiga, vamos a mandar una pausa y después seguimos con más complacencias para aquí. Para ti, aquí, por supuesto, a través de la 88.9. Aquí suena La Qué Buena.
1: 2:43. 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
1: 6 minutitos ya para las 3 de la tarde. Ya casi me despido. Ya casi llega el Servando Jara. Saludos a la gente que nos escucha. Estaba poniendo atención a esta rolita de el gran Cristian Nodal, que fue con lo que él, pues realmente se fue para arriba, ¿no? Cuando todavía nadie lo conocía, esta canción se hizo viral. Y pues de ahí vino pues todo el éxito y la carrera de el gran Cristian Nodal cuando era muy jovencito. Y la diferencia de la voz, de que su voz llamaba mucho la atención, que su voz era muy, como muy madura, ¿no? Como era un jovencillo, pero se escuchaba como un señor ya grande. Pero a la vez eso gustó porque imponía ese vozarrón, ¿no? Ya después fue cambiando porque las tendencias van cambiando la música. Y Cristian Nodal lo considero que tiene un gran instrumento en su voz. Sin embargo, yo, en mi opinión y gusto personal, me gustan más estas canciones que se escuchan mucho más tradicionales. Y luego que él retomó el bolero ranchero y le funcionó muy bien en sus inicios. La verdad es que me encanta esa etapa. Ya después, yo siento que Luguito hizo un nombre y Luguito se fue para arriba. Pero musicalmente, aunque suene, aunque llene conciertos, ya no ha tenido rolas que tú digas, esa rola, esa canción, al menos en mi opinión personal, yo pienso que debería de enfocarse más en eso, en la parte como artista. Desgraciadamente, ahorita lo que suena más de él es su vida personal, ¿no? Y toda esta situación con Ángela Aguilar. Esperemos que pronto saquen nuevos grandes exitazos el gran Cristian Nodal. 4 minutos para las 3 de la tarde y nos vamos con esta canción que me han solicitado varios de mis radioescuchas porque encuentran en esta canción un mensaje muy especial, un mensaje de superación, que de repente las canciones del regional mexicano no tienen ese tipo de mensajes, son más básicas, son más de desamor o de cosas más cotidianas, no sé cómo explicarlo. Pero digamos que esta canción tiene un mensaje más profundo y me llama la atención este cantante, que tengo entendido que es originario de Culiacán y que pues va empezando su carrera y pues le está yendo muy bien. 4 minutos para las 3 de la tarde, vamos a escucharla. Le dedicamos esta canción a mi buen amigo Alberto de Fraccionamiento Margarita y al buen Richard de Los Ángeles del Triunfo. Viene Raúl Beltrán. Y esto se titula Difícil, porque todos hemos vivido grandes batallas y al final de cuentas aquí seguimos. Aquí suena La Qué Buena.

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0: 8.
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2: Minutos después de las 3 de la tarde, oigan, hoy fue el día de los pilones, ¿verdad? Me voy a despedir, los invito a disfrutar de este fin de semana maravilloso de lluviecita, parece que sí va a estar todo el fin de semana, ¿no? Tenemos una cita el lunes a través de la 88.9, los invito a seguir disfrutando este sabadito y dominguito, se quedan con el buen Servando Jara, yo soy Elena Jiménez. Buenas tardes, hasta luego, y aquí suena la que buena.

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1: Cuidado, Evi. Cápate que va a llover. Cuidado.
2: ¿Cómo está? ¿Cómo está? 3:19, amigos. 10:19. Estamos con todo este sabadito rico. Con el Servando. Sabadito nublado, lluvioso aquí en Guasayor. Este clima me recuerda. Este clima me recuerda a mi natal Inglaterra. Mi natal Londres. A mi natal Seattle. Pero bueno, estamos en Guasave, la capital gastronómica del mundo. Y a bailar, a bailar, a bailar, que está rico el clima, está agradable, está gozable.
3: El cielo se está nublando.
4: Parece que va a llover.
3: Ay, mamá, me estoy mojando.
4: La lluvia la manda Dios.
2: Que la lluvia no detengan. Lo único que va a tener la lluvia es la lavadora, que se seque la. Y si tiene secadora, tampoco, ¿eh? Así que. Usted siga con la buena actitud, siga con los planes, hay que cuidarse nomás, nomás. Hay unos que aprovechan la lluvia y se van en la moto allá al tierrero. Allá al río de Malecón, a gusto. Pero que la lluvia no los detenga en sus planes, en su día a día. Mientras no se me inunde, todo bien, todo bien. Muchas gracias, amigos, por estar un día más, un sabadito rico más, en este 8 de agosto, 8 del 8. ¿Cómo estás, Carlita Evas? ¿Cómo estás? Excelente día para ti. Y andamos con todo, amigos. Gracias, gracias por hacerme parte de sus tardecitas, de su sabadito. Y que inicie la buena música. Vámonos. Yo soy Servando y esto es La Qué Buena.

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0: 42.
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0: 6:46, 15 para las 4 de la tarde en este sabadito.
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0: ¿Quién lavó el carro ayer que se soltó la lluvia? ¿Quién fue la culpa? ¿Quién se puso a lavar el carro? Estaba bien soleado el asunto. Está bien, hacía falta una lluviecita rica, sabrosita. Estuvo rica, estuvo bien la lluviecita, no se soltó tan duro. Pero estuvo bien, estuvo bien. Qué delicia, un sabadito lluvioso que nos regala esta mañanita, nos regaló esta mañanita. ¿Cómo aquí empezó a llover? Como a las 9, 10 más o menos. De las 10 a las 12 más o menos llovió. Para quedarnos bien pegados ahorita en el bocinón, para no salir y echarse un panecito de mujer y un cafecito, qué rico. O de perder unos tocitos preparados con harta salsa. Para no salir y quedarse ahí viendo la ventana, escuchando la radio, la que buena. ¿Cuál es el antojo favorito de los guasabenses a la hora de estar en casa con la lluviecita? ¿Será un panecito con café o vámonos por unos tostitos preparados? Un coquito, un manguito. Imagínate tener el árbol lleno de mangos ahorita con esta lluvia y unas ciruelas. Para estar allá en Tamazula con los Valenzuela, con los Cervantes. A gusto, a gusto.
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0: Con los Leal.
2: Le
0: saludo con toda la energía, el Cervandón. Los talleres que ya le bajaron al jale por la lluvia, ¿o qué? ¿Cómo está el show? ¿O siguen chambeando? Súbanle, que vamos a ponernos con todo el ambiente. Como, hay que cantar con esta lluvecita, se antoja andar con el corazón roto. ¿O qué dice, Carlita? ¿Nos ponemos unas cumbias y nos volvemos locos? Plata sola quiere Carlita. Se la voy a poner porque ya se va, dice ella. Plata sola, ¿quién la canta? ¿O playa sola, Carlita? Yo creo que quiso decir playa sola, pero el WhatsApp le puso plata sola. Ha de trabajar en una joyería la Carlita, yo creo. Y nomás vende plata. Un negocio de plata le voy a poner a Carlita, que se llama Plata Sola.
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0: Así que vámonos con Playa Sola para mi Carlita 348. Yo soy Cervando y aquí suena la que buena.

0: las 4-1.
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0: 416.
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0: tiempos.
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Sintonía total, bajo, la lluviacita está en un ladito todavía, creo que ya no llovió. Está a gusto. Para escucharla, qué buena todo el santo día. Plebes, declaramos oficialmente inaugurada la hora de las cumbias. Para levantar el ánimo de este sábado lluvioso, saludos especiales para Alma Lidia, un abrazote para Alma Lidia. Que me dice que anda chambeando duro, pero con la música todo lo que da. Lista para aventarse los pasos prohibidos en cuanto ruede la primera musiquita. Se emociona. Vamos a consentir a Alma Lidia con buenas cumbias y a toda la plebada trabajadora de este sabadito con un bloque que los va a hacer bailar aunque estén sentados. Así que súbele, si le encantan estas cumbias. ¿Qué me dice Alma Lidia? Mándanos un saludo, aquí estamos comiendo pollito asado. Ay, qué rico. Hablando de pollitos, pollos asados landeros, los mejores pollitos de Guasave, claro que sí, pollos asados landeros. Un saludito para su compañera de crédito, Melba. Y su compañero, el Botarga. Un abrazote, Alma Lidia, que sigan bailando, disfrutando y chambeando como debe de ser. Vámonos con buena música para mis compas, Alma Lidia, y a todos nosotros como de Guasave, que sigan escuchando la que buena. ¡Vámonos!

0: 44.
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1: Son las 5.
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1: Amigos, amigos, 5 de la tarde, este sabadito, qué buena banda, iniciamos, qué buena banda. Para que sigan con la buena música en este sabadito rico. No se acaba el ambiente, así los mejores éxitos de la música de antes, la música de puro viento, y un poco más. Así que vámonos, arrancamos 5 de la tarde en este sabadito, el Servando y la qué buena.